0: Jou es el título de Spandau Ballet que pertenece a su álbum, editado en el 83. Originalmente se grabó en Compass Point Studios en Bahamas. Fue compuesto por uno de los líderes del grupo, Gary Kemp, y consta de una duración de 6 minutos y medio en la versión del álbum. Spandau Ballet. Te lo acortamos un poquito, ¿viste? Gol.
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Estamos casi cerrando, promediando el programa con unas ganas de seguir, mirá. Pero bueno, las cosas se terminan y sabiendo que el día de mañana nosotros vamos a seguir acompañándote con los mejores clásicos, la mejor música del mundo. Vamos a ver que tenemos algún mensajito. Delia siempre presente, gracias Delia, lo mejor para vos desde Buenos Aires. ¿Qué más teníamos por acá? Víctor también desde San Miguel, gracias al amigo Víctor. Roy Orbison, You Got It, Gigapilla Joy, A Matter of Trust.

0: Y así, momento del cierre, momento del final, nos vamos. ¿La pasaron bien? Yo sí. Perfecto. No, no faltó nada. Yo creo que nos vamos a encontrar mañana como para seguir un poquito más esta andaduría, en palabra que acabo de inventar, de los mejores clásicos de los 80 y de los 90. Mi nombre es Cali Alvira. Esto fue Pasado Live, el pasado más perfecto de todos. Chau, chau.
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3: Es la hora 21, 14 minutos.
4: Temperatura, 7 grados. Humedad, 62%.
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7: Internacionales. España, un turista devolvió una obra original de Joaquín Sorolla hallada en la calle. Un hombre de 57 años restituyó un cuadro del pintor que había encontrado abandonado en la vía pública en Sevilla. Admitió haber tomado la pieza mientras estaba de vacaciones al creer que solo se trataba de un marco decorativo. Tras identificar la relevancia de la obra mediante herramientas digitales y ver su búsqueda en los medios, se contactó con las autoridades. El cuadro, valorado entre 30.000 y 60.000 euros, fue recuperado intacto por sus propietarios.
8: Nacionales.
7: El gobierno quedó habilitado para pagar a los holdouts del default de 2001. Se publicó en el Boletín Oficial la ley que ratifica los acuerdos para cerrar el litigio con fondos que mantenían reclamos activos. El Estado abonará 67 millones de dólares al fondo Bainbridge como cancelación total, mientras que, según versiones oficiales, el pago al grupo Atesor ascendería a 104 millones de dólares. Así se logra despejar un frente judicial crítico, aunque el país aún afronta litigios internacionales pendientes por cerca de 10.000 millones de dólares. Santa Fe, condenaron a una mujer por amenazas a la familia de Di María. Sara Belén Gutiérrez recibió una pena de 3 años y 6 meses de prisión efectiva por los amedrentamientos cometidos en marzo de 2024 contra la familia del jugador. La condenada reconoció su participación en el ataque, orquestado por una facción de la Barra Brava de Newell's para frustrar el regreso de Fideo a Rosario Central. El plan, que buscaba ganar liderazgo en la hinchada, incluyó la entrega de una nota intimidatoria en el country donde reside el delantero.
8: Deportes.
7: Wimbledon, histórica eliminación de los argentinos en primera ronda. La delegación nacional cerró una actuación negativa en el Grand Slam británico tras la derrota de Mariano Navone ante el italiano Flavio Covoli por 6-1, 6-7, 3-6 y 6-7. Con este resultado, los 9 tenistas masculinos que habían ingresado al cuadro principal quedaron eliminados en su debut, algo que no sucedía desde el 2010. La decepción se completó con las caídas de Nadia Podoroska y Sorana Sierra en el cuadro femenino. La rápida despedida expuso las dificultades históricas del tenis nacional sobre césped.
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0: Poema 44. Creo que nunca me voy a poder comprar una casa. De Leandro Gabilondo. Creo que nunca me voy a poder comprar una casa. Saco cuentas al aire y mi mente recula en silencio. También pienso que, en el fondo, mucho no me importa. Entonces pienso si está bien sentir indiferencia por lo que el mundo exige y me pregunto por qué no sé manejar. Y también pienso que la muchacha que me gusta tiene un auto y alguna que otra vez me lleva. Pero yo en este momento no podría decir cuál es la marca de su auto. Sé que es oscuro y tiene un olor que está bueno, así que otra vez me interpela la velocidad de lo establecido, porque los autos me parecen horribles, son proezas individuales que me aburren, suelo tenerles miedo y bronca, y sufro por ese latido inverosímil, odio ser inútil, y lo asumo, y vivo en consecuencia. Pienso en la dignidad del oficio, en las páginas color hueso, en los detalles que destaco y que no sirven para nada. Entonces, un poco me avergüenzo, otro poco me río, y todo el resto lucho. Contra lo que necesitamos, contra lo invisible, contra lo que nos pertenece. Y de nuevo creo que nunca me voy a poder comprar una casa, pero siento que el significado de hogar es la primera vez que nos vimos. Y de nuevo me culpo por no saber manejar. Mirá si algún día hay una emergencia, pero voy siempre al lado tuyo. Y te miro con las manos en el manubrio, seria, hermosa, revoleando tus ojitos en el retrovisor. Y creo que vamos bien. Aguantá, que me fijo. Soy Agustina Bruno y formo parte de Palabras Somos, un proyecto colectivo dedicado a leer, escribir y compartir literatura. 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Nos encuentran en www.depalabrasomos.com.
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2: Es la hora 21, 59 minutos.
3: Temperatura, 7 grados. Humedad, 60%.
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0: La Delio Valdés, el Pedro Jarra, Simón, Sime, el Chango.
1: Gracias, Nopa.
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1: Si un señor acusa a otro señor y presenta contra él denuncia de homicidio, pero no la puede probar, su acusador será castigado con la muerte. Esta es la primera de las leyes contenidas en el célebre Código de Hammurabi, datado hacia el año 1700 a.C., uno de los primeros conjuntos de leyes que se conocen en la historia de la humanidad. Hace aproximadamente 3.800 años, existió en Babilonia un rey llamado Hammurabi. Antes de la llegada de este soberano al poder, eran los sacerdotes del dios Shamash los que ejercían como jueces. Es Hammurabi el que establece que sean sus funcionarios quienes hicieran ese trabajo, reduciendo así el poder de los sacerdotes y fortaleciendo el suyo propio. Con este objetivo, Hammurabi recopiló todas las leyes civiles y penales existentes y las mandó a grabar en columnas de piedra que se distribuyeron en todo el reino para que el pueblo conociera la ley y sus castigos. El llamado Código de Hammurabi, que llegó hasta nuestros días, fue tallado en un bloque de basalto de casi 2,5 metros de altura. Representa al rey de Babilonia recibiendo de Shamash, dios del sol y la justicia, las reglas a cumplir para fomentar el bienestar entre las personas. Debajo están escritas, en caracteres cuneiformes acadios, las leyes. Las primeras palabras dejaban claros sus objetivos: para humillar a los malos e injustos e impedir que el poderoso perjudique al débil, para que toda persona perjudicada pueda leer las leyes y encontrar justicia. Las leyes del Código de Hammurabi fijan diversas reglas de la vida cotidiana, como la jerarquización de la sociedad, los salarios, la responsabilidad profesional, el funcionamiento judicial, la actividad agrícola, el daño a la propiedad o los derechos de la mujer y de los menores. La pena de muerte era frecuente aún para delitos como la vagancia o los falsos testimonios, y es lógico que desde la perspectiva actual este código nos parezca cruel e incluso brutal, ya que sus normas están basadas en la ley del talión, aquella de ojo por ojo. Sin embargo, en su momento supuso una innovación, ya que era una forma eficaz de contención contra la venganza sin límite a la que anteriormente estaban sometidas las personas. Se intentaba impedir que cada uno tomara la justicia por propia mano. El Código de Hammurabi es uno de los conjuntos de leyes más antiguos y mejor conservados que existen, y aunque debería encontrarse en su lugar de origen, la actual Irak, como tantas otras obras maravillosas creadas alrededor del mundo, se encuentra desde principios del siglo XX en un museo europeo, el Louvre, en París.

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2: Es la hora 23, en punto.
3: Temperatura 7 grados, humedad 60%.
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1: Hola, hola, hola, ¿qué tal? ¿Cómo les va? ¿Cómo andan? Bienvenidos, amigos. Miércoles 1 de julio de 2026. Bienvenidos al nuevo mes de julio con nosotros, el mes del invierno. Diría yo del invierno, de las vacaciones de invierno también. Yo no tengo ni idea cuándo van a ser las vacaciones de invierno. Tampoco sé si este año o el año anterior, siquiera, porque no manejo esa información. Como que no conecto con eso, simplemente porque soy un despistado. El hecho de que las vacaciones, muchas veces hay provincias que salen una semana antes, otras que salen una semana después, como que no coinciden. Eso me parece muy bien porque en un punto para no saturar los centros turísticos, ponele, pero también para que haya intercambio de un lado para otro, porque si salimos todos juntos, ¿a dónde vamos? Entonces ponele que cierta cantidad de provincias salen en determinada fecha, después Buenos Aires suele estar desfasado del resto del país, históricamente lo ha estado, ¿no? Una vez con una profesora de historia hablábamos y yo le dije, el problema de Argentina siempre ha sido Buenos Aires, sí, me dice. ¿Qué va a ser? Pobre Buenos Aires, pobre Buenos Aires. Los políticos,
2: los unitarios, malditos unitarios.
1: Bueno, acá estamos en Canción Animal para escuchar rock nacional y no para hablar de estas cosas que se me ponen a mí. Miércoles 1 de julio de 2026, Cuentos Borgianos en el comienzo. Circe, esta banda liderada por esta chica que canta espectacular. El disco se llama Karma, el tema se llama Karma y salió en el año 2017 y te lo presentamos acá. Nu Metal femenino, sonando en esta Canción Animal.

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1: Los Tipitos, Silencio del año 2005, lo que sonaba recién. Te adelanto lo que viene dentro de un toque: Callejeros, Las Pastillas del Abuelo, Los Caballeros de la Quema Indios y muchísimos más. Va a sonar ahora Zimbabue con Loco de Atar.

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2: La formación de Villa Celina surgió en el año 1995 y se convirtió en un fenómeno del rock barrial argentino, con letras que retratan la vida cotidiana y un estilo directo. Lograron llenar estadios y conectar con miles de seguidores. Su propuesta refleja crudeza y cercanía con el público, consolidándolos como una de las agrupaciones más influyentes de su generación. Callejeros, 9 de julio, lo que suena en Canción Animal. Para todos los animalitos, amigos, vienen las pastillas del abuelo con Inercia.

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1: Como siempre, Andrés está en los botones del control de esta nave llamada Canción Animal. Y para todos los animalitos, para toda la manada, como siempre, todos invitados a escuchar, todos invitados a tomar el té con nosotros, los Caballeros de la Quema. Cero mensajes en el contestador. ¿Cuántas veces? A mí me molesta que me dejen mensajes en el contestador del celular, porque me empieza pip, pip, me avisa todo el tiempo, tienes un mensaje. Yo no lo quiero escuchar, querido. A mí el mensaje no me llegó en su momento, ya no lo quiero escuchar, no sé quién me habló. Y normalmente, 99.9% de las veces, son mensajes de gente que te quiere vender algo, ¿sí? Nos comunicamos de no sé dónde para ofrecerle un seguro de no sé qué. No, no quiero, gracias. ¡Tuc! Y ahí corto yo. Bueno, vienen Indios ahora con El Sol Ya Estaba Ahí.

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1: Ryan con 2 minutos sonando en esta Canción Animal. No los pueden separar. Año 2025 para este temazo que suena acá.

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0: Gracias.
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1: Gran agrupación liderada por Pity Fernández, que reafirmó su identidad con un sonido fresco y letras cargadas de sensibilidad. El tema quedó registrado en el disco Andamio, editado en el 2025. Es La Franela, haciendo rola de primera. En el miércoles 1 de julio, estrenando mes, Bienvenido Julio, suena El Bordo, ahora con Lejos.

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2: Es la hora 23, 59 minutos.
3: Temperatura 6 grados. Humedad 63%.
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1: Ahí están Guasones con Del Olvido. Amigos, en un toque Los Auténticos Decadentes, Fito Páez, Rey Bruja, La 25, Andrés Calamaro y muchísimos más sonando sobre el escenario de Canción Animal. Vamos con Triciclo Parlante. Así se llama la banda y esto es, a las 9, el cover de No Te Va a Gustar.

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1: Fito Páez y Dale Alegría, Alegría a mi Corazón, del año 1990, lo que está sonando acá en nuestro programa. El proyecto alternativo que viene ahora sorprendió con una propuesta cargada de intensidad y experimentación. Este corte fue publicado dentro del disco Gustar y Ofender, lanzado el año pasado, un trabajo que combina crudeza en las letras con una estética sonora innovadora, amigos. Ray Bruja, amigos, con rock nacional argentino.

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2: La 25 con Star, sonando en el miércoles 1 de julio de 2026. Andrés Calamaro viene ahora con Paloma en vivo.

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1: Nacido en Buenos Aires en el año 1954, es uno de los grandes referentes del rock en español. Lideró la banda Sass en los 80 y luego desarrolló una carrera solista marcada por la energía y la sensibilidad de sus composiciones. Con discos que alcanzaron gran repercusión en toda Latinoamérica, recibió premios como el Conex y se consolidó como una figura esencial en la música popular argentina. Ni más ni menos, él es Miguel Mateos, que acá viene con Vive y Deja Vivir. Vamos con Serú Girán y vamos a contarte este encuentro con el diablo.

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3: Amigos y amigas del Rock Nacional, cerramos el programa del día de hoy. Gracias por haber estado con nosotros. Martes 1 de julio de 2026, nos vamos. Rata Blanca con Aún Estás en Mis Sueños. Me encanta esta canción de la rata. Sí, desde el Bajo Flores al mundo, sonando con esta gran canción. Nos vamos. Te dije que estuvo Andrés, Martín, y si no te lo dije, te lo vuelvo a decir. Soy Pablo Sturzenegger, estuve conduciendo este programa. Te invito personalmente a que mañana jueves nos encontremos nuevamente en la radio porque va a haber un montón de rock nacional, como siempre. La mosca en el final, sobre iluminados e iluminadores. Gracias amigos, pásenla lindo. Chau.

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3: Es la hora 1:10.
4: Temperatura 6 grados. Humedad 63%.
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7: 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El cuento de hoy se titula El silencio de Dios y pertenece a Juan José Arreola.

Creo que esto no se acostumbra. Dejar cartas abiertas sobre la mesa para que Dios las lea. Perseguido por días veloces, acosado por ideas tenaces, he venido a parar en esta noche como a una punta de callejón sombrío. Noche puesta a mis espaldas como un muro y abierta frente a mí como una pregunta inagotable. Las circunstancias me piden un acto desesperado y pongo esta carta delante de los ojos que lo ven todo. He retrocedido desde la infancia, aplazando siempre esta hora en que caigo por fin. No trato de aparecer ante nadie como el más atribulado de los hombres, nada de eso. Cerca o lejos, debe haber otros que también han sido acorralados en noches como esta. Pero yo pregunto, ¿cómo han hecho para seguir viviendo? ¿Han salido siquiera con vida de la travesía? Necesito hablar y confiarme. No tengo destinatario para mi mensaje de náufrago. Quiero creer que alguien va a recogerlo, que mi carta no flotará en el vacío, abierta y sola, como sobre un mar inexorable. ¿Es poco un alma que se pierde? Millares caen sin cesar, faltas de apoyo, desde el día en que se alzan para pedir las claves de la vida, pero yo no quiero saberlas. No pretendo que caigan en mis manos las razones del universo. No voy a buscar en esta hora de sombra lo que no hallaron en espacios de luz los sabios y los santos. Mi necesidad es breve y personal. Quiero ser bueno y solicito unos informes. Eso es todo. Estoy balanceando en un vértigo de incertidumbre y mi mano, que sale por último a la superficie, no encuentra una brizna para detenerse. Y es poco lo que me falta, sencillo el dato que necesito. Desde hace algún tiempo he venido dando un cierto rumbo a mis acciones, una orientación que me ha parecido razonable y estoy alarmado. Temo ser víctima de una equivocación porque todo hasta la fecha me ha salido muy mal. Me siento sumamente defraudado al comprobar que mis fórmulas de bondad producen siempre un resultado explosivo. Mis balanzas funcionan mal. Hay algo que me impide elegir con claridad los ingredientes del bien. Siempre se adhiere una partícula maligna y el producto estalla en mis manos. ¿Es que estoy incapacitado para la elaboración del bien? Me dolería reconocerlo, pero soy capaz de aprender. No sé si a todos les sucede lo mismo. Yo paso la vida cortejado por un afable demonio que delicadamente me sugiere maldades. No sé si tiene una autorización divina. Lo cierto es que no me deja en paz ni un momento. Sabe dar a la tentación atractivos insuperables. Es agudo, oportuno. Como un prestidigitador saca cosas horribles de los objetos más inocentes y está siempre provisto de extensas series de malos pensamientos que proyecta en la imaginación como rollos de película. Lo digo con toda sinceridad. Nunca voy al mal con pasos deliberados. Él facilita los trayectos, pone todos los caminos en declive. Es el saboteador de mi vida. Por si a alguien le interesa, consigno aquí el primer dato de mi biografía moral. Un día en la escuela, en los primeros años, la vida me puso en contacto con unos niños que sabían cosas secretas, atrayentes, que participaban con misterio. Naturalmente no me cuento entre los niños felices. Un alma infantil que guarda pesados secretos es algo que vuela mal. Es un ángel lastrado que no puede tomar altura. Mis días de niño, que decoraron suaves paisajes, ostentan a menudo manchas deplorables.
el maligno, con apariciones puntuales de fantasma, daba a mis sueños un giro de pesadilla y puso en los recuerdos pueriles un sabor punzante y criminoso. Cuando supe que Dios miraba todos mis actos, traté de esconderle los malos por oscuros rincones. Pero al fin, siguiendo la indicación de personas mayores, mostré abiertos mis secretos para que fueran examinados en tribunal. Supe que entre Dios y yo había intermediarios, y durante mucho tiempo tramité por su conducto mis asuntos hasta que un mal día, pasada la niñez, pretendí atenderlos personalmente. Entonces se suscitaron problemas cuyo examen fue siempre aplazado. Empecé a retroceder ante ellos, a huir de su amenaza, a vivir días y días cerrando los ojos, dejando al bien y al mal que hicieran conjuntamente su trabajo, hasta que una vez, volviendo a mirar, tomé el partido de uno de los dos trabados contendientes. Con ánimo caballeresco me puse al lado del más débil. Aquí está el resultado de nuestra alianza. Hemos perdido todas las batallas. De todos los encuentros con el enemigo salimos invariablemente apaleados. Y aquí estamos, batiéndonos otra vez en retirada durante esta noche memorable. ¿Por qué es el bien tan indefenso? ¿Por qué tan pronto se derrumba? Apenas se elaboran cuidadosamente unas horas de fortaleza, cuando el golpe de un minuto viene a echar abajo toda la estructura. Cada noche me encuentro aplastado por los escombros de un día destruido, de un día que fue bello y amorosamente edificado. Siento que una vez no me levantaré más, que decidiré vivir entre ruinas como una lagartija. Ahora, por ejemplo, mis manos están cansadas por el trabajo de mañana. Y si no viene el sueño, siquiera el sueño como una pequeña muerte para saldar la cuenta pesarosa de este día, en vano esperaré mi resurrección. Dejaré que fuerzas oscuras vivan en mi alma y la empujen en barrena hacia una caída acelerada. Pero también pregunto, ¿se puede vivir para el mal? ¿Cómo se consuelan los malos de no sentir en su corazón el ansia tumultuosa del bien? ¿Y si detrás de cada acto malévolo se esconde un ejército de castigo, cómo hacen para defenderse? Por mi parte, he perdido siempre esa lucha y bandas de remordimiento me persiguen como espadachines hasta el callejón de esta noche. Muchas veces he revistado con satisfacción un cierto grupo de actos bien disciplinados y casi victoriosos, y ha bastado el menor recuerdo enemigo para ponerlos en fuga. Me veo precisado a reconocer que muchas veces soy bueno solo porque me faltan oportunidades aceptables de ser malo. Y recuerdo con amargura hasta dónde pude llegar en las ocasiones en que el mal puso todos sus atractivos a mi alcance. Entonces, para conducir el alma que me ha sido otorgada, pido, con la voz más urgente, un dato, un signo, una brújula. El espectáculo del mundo me ha desorientado. Sobre él desemboca el azar y lo confunde todo. No hay lugar para recoger una serie de hechos y confrontarlos. La experiencia va brotando siempre detrás de nuestros actos, inútil como una moraleja. Veo a los hombres en torno de mí llevando vidas ocultas, inexplicables. Veo a los niños que beben voces contaminadas
y a la vida como nodriza criminal que los alimenta de venenos. Veo pueblos que disputan las palabras eternas, que se dicen predilectos y elegidos. A través de los siglos se ven hordas de sanguinarios y de imbéciles, y de pronto aquí y allá un alma que parece señalada con un sello divino. Miro a los animales que soportan dulcemente su destino y que viven bajo normas distintas, a los vegetales que se consumen después de una vida misteriosa y pujante, y a los minerales duros y silenciosos. Enigmas sin cesar caen en mi corazón, cerrados como semillas que una savia interior hace crecer. De cada una de las huellas que la mano de Dios ha dejado sobre la tierra, distingo y sigo el rastro. Pongo agudamente el oído en el rumor informe de la noche. Me inclino al silencio que se abre de pronto y que un sonido interrumpe. Espío y trato de ir hasta el fondo, de embarcarme al conjunto, de sumarme en el todo, pero quedo siempre aislado, ignorante, individual, siempre a la orilla. Desde la orilla, entonces, desde el embarcadero, dirijo esta carta que va a perderse en el silencio. Efectivamente, tu carta ha ido a dar al silencio, pero sucede que yo me encontraba allí en tales momentos. Las galerías del silencio son muy extensas y hacía mucho que no las visitaba. Desde el principio del mundo vienen a parar aquí todas esas cosas. Hay una legión de ángeles especializados que se ocupan en transmitir los mensajes de la Tierra. Después de que son cuidadosamente clasificados, se guardan en unos ficheros dispuestos a lo largo del silencio. No te sorprendas porque contesto una carta que según la costumbre debería quedar archivada para siempre. Como tú mismo has pedido, no voy a poner en tus manos los secretos del universo, sino a darte unas cuantas indicaciones de provecho. Creo que serás lo suficientemente sensato para no juzgar que me tienes de tu parte, ni hay razón alguna para que vayas a conducirte desde mañana como un iluminado. Por lo demás, mi carta va escrita con palabras. Material evidentemente humano, mi intervención no deja en ellas rastro. Acostumbrado al manejo de cosas más espaciosas, estos pequeños signos resbaladizos como guijarros resultan poco adecuados para mí. Para expresarme adecuadamente, debería emplear un lenguaje condicionado a mi sustancia, pero volveríamos a nuestras eternas posiciones y tú quedarías sin entenderme. Así pues, no busques en mis frases atributos excelsos. Son tus propias palabras, incoloras y naturalmente humildes, que yo ejercito sin experiencia. Hay en tu carta un acento que me gusta. Acostumbrado a oír solamente recriminaciones o plegarias, tu voz tiene un timbre de novedad. El contenido es viejo, pero hay en ella sinceridad, una lamentación de hijo doliente y una falta de altanería. Comprende que los hombres se dirigen a mí de dos modos, bien el éxtasis del santo, bien las blasfemias del ateo. La mayoría utiliza también para llegar hasta aquí un lenguaje sistematizado en oraciones mecánicas que generalmente dan en el vacío, excepto cuando el alma conmovida las reviste de nueva emoción. Tú hablas tranquilamente y solo te podría reprochar el que hayas dicho con tanta formalidad que tu carta iba a dar al silencio como si lo supieras de antemano. Fue una casualidad que yo me encontrara allí cuando acababas de escribir. Si retardo un poco mi visita, cuando leyera tus apasionadas palabras, tal vez ya no existiría sobre la tierra ni el polvo de tus huesos.
quiero que veas al mundo tal cual yo lo contemplo, como un grandioso experimento. Hasta ahora, los resultados no son muy claros, y confieso que los hombres han destruido mucho más de lo que yo había presupuestado. Pienso que no sería difícil que acabaran con todo, y esto gracias a un poco de libertad mal empleada. Tú apenas rozas problemas que yo examino a fondo con amargura. Hay el dolor de todos los hombres, el de los niños, el de los animales que se les parecen tanto en su pureza. Veo sufrir a los niños y me gustaría salvarlos para siempre, evitar que lleguen a ser hombres, pero debo esperar todavía un poco más y espero confiadamente. Si tú tampoco puedes soportar la brizna de libertad que llevas contigo, cambia la posición de tu alma y sé solamente pasivo, humilde. Acepta con emoción lo que la vida ponga en tus manos y no intentes los frutos celestes. No vengas tan lejos. Respecto a la brújula que pides, debo aclararte que te he puesto una quién sabe dónde y que no puedo darte otra. Recuerda que lo que yo podía darte ya te lo he concedido. Quizá te convendría reposar en alguna religión. Esto también lo dejo a tu criterio. Yo no puedo recomendarte alguna de ellas porque soy el menos indicado para hacerlo. De todos modos, piénsalo y decídete si hay dentro de ti una voz profunda que lo solicita. Lo que sí te recomiendo, y lo hago muy ampliamente, es que en lugar de ocuparte en investigaciones amargas, te dediques a observar más bien el pequeño cosmos que te rodea. Registra con cuidado los milagros cotidianos y acoge en tu corazón a la belleza. Recibe sus mensajes inefables y tradúcelos en tu lengua. Creo que te falta actividad y que todavía no has penetrado en el profundo sentido del trabajo. Deberías buscar alguna ocupación que satisfaga tus necesidades y que te deje solamente algunas horas libres. Toma esto con la mayor atención, es un consejo que te conviene mucho. Al final de un día laborioso, no suele encontrarse uno con noches como esta, que por fortuna estás acabando de pasar profundamente dormido. En tu lugar, yo me buscaría una colocación de jardinero o cultivaría por mi cuenta un prado de hortalizas. Con las flores que habría en él y con las mariposas que irán a visitarlas, tendría suficiente para alegrar mi vida. Si te sientes muy solo, busca la compañía de otras almas y frecuéntala. Pero no olvides que cada alma está especialmente construida para la soledad. Me gustaría ver otras cartas sobre tu mesa. Escríbeme si es que renuncias a tratar cosas desagradables. Hay tantos temas de qué hablar que seguramente tu vida alcanzará para muy pocos. Escojamos los más hermosos. En vez de firma, y para acreditar esta carta, no pienses que la estás soñando. Te voy a ofrecer una cosa. Me manifestaré a ti durante el día, de un modo en que puedas fácilmente reconocerme. Por ejemplo, pero no, tú solo. Solo tú habrás de descubrirlo. Juan José Arreola.

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Selección Pancho Mondino. Idea y lectura, Quique Pessoa.

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Es la hora 2. Temperatura 5 grados. Humedad 69%. 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
1: Es la hora 2, 59 minutos.
2: Temperatura 5 grados. Humedad 69%.
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1: Es la hora 4, un minuto.
2: Temperatura 3 grados. Humedad 65%.
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1: Es la hora 6, 2 minutos.
2: Temperatura 2 grados. Humedad 69%.
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tratan de hacerme un extraterrestre cuando en realidad lo soy.

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1: Es la hora 7 en punto.
2: Temperatura 2 grados. Humedad 69%.
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2: Es la hora 8, un minuto.
3: Temperatura 2 grados. Humedad 70%.
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1: Es la hora 8, 59 minutos.
2: Temperatura 2 grados. Humedad 70%.
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1: Parame la música, parame todo. Aquí estamos arrancando una nueva edición de Radio DJ. Hasta las 11, estás en Om Radio 97.1 en omradio.ar. ¿Querés seguirnos en las redes? Pero claro que podés, Om Radio Ar, por ejemplo, en X, en Instagram, en Telegram, en TikTok, en Facebook. Bueno, seguinos, ¿sí? Soy Dani y me quedo hasta las 11 en Radio DJ, acompañados por Raulete Caserta en la producción. Aquí nos quedamos en esta jornada. Bienvenidos. 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Que se fue para la zona oeste. Le digo, trátenlo bien a Juli, le dije. 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Ya ahí está. Bueno, le mandamos un abrazo a Juli, que está en el taller, a Dani, que está en el negocio, a todos, los que están ahí del otro lado. Mirá, Juan Carlos está en Las Toninas también, me dice Dani, te escuchamos siempre. Bueno, mucha gente que está del otro lado, También saludamos a Pablo y a Yanni, que están escuchándonos en un café muy conocido también de San Clemente. Y les decimos, sí, nosotros no lo nombramos porque nosotros estamos con Dulcinea. ¿Sí? Claro, tal cual. Nah, igual hay buena onda con todos los cafés, pero vayan a Dulcinea también, claro. Tal cual. Bueno, y yo tengo que vender, amigos. Bueno, 22-52-41-41-38, radio.ar. Soy Dani Rizac. Hay muchos programas de radio a la mañana. Está buscando. ¿Qué querés? ¿Un temita? ¿Qué querés? ¿Escuchar trap? ¿Querés escuchar recate a las 9 y 10 de la mañana? Dejate de joder. ¿Qué querés escuchar? ¿La radio de Porteña esa? La de... No, acá... Te divertimos igual, vamos, sí. No cambien. Bueno, seguimos, arrancamos este día con mucho power, sonido furioso, así arranca Radio DJ.

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9: Y en este día jueves, momento de Charly García. Abrazo grande para Don Charly, gran amigo, gran amigo. Hoy vamos a hablar del particular mundo de las hormigas. ¿Vieron que cuando muere una hormiga, sus compañeras o las demás hormigas se la llevan? Bueno, esto tiene un porqué científico. Y aquí te lo explica en muy pocos minutos Charlie García. ¿Lo sabía usted?
10: El relato breve de hoy. ¿Por qué las hormigas se llevan a sus compañeras muertas? De acuerdo a un estudio de Evolutionary Biology, las hormigas muertas liberan una sustancia química llamada ácido oleico, lo que provoca que más hormigas lleguen al sitio donde se encuentra el cadáver, encontrando que no es comida, sino una de ellas muerta. Para evitar esto, el grupo de hormigas levantan el cadáver de su compañera y lo llevan lo más lejano de la colonia para evitar que esto cree contaminación y propagación de patógenos, y de esta forma poder cuidar a su reina. ¿Lo sabía usted?

Bloque de publicidad de Retro Vintage. Hoy le toca el turno nuevamente a Patty. La historia de los Patty, pero marca Patty, ¿eh? Patty, te quiero, porque finalmente hoy vamos a escuchar nuevamente el jingle que hizo popular también a la marca en cuanto a la historia publicitaria. Pero esta empresa nació en el año 1960, creada por Quick Food, y estuvo hasta hace poco en manos de Quick Food. Ahora ya tiene que ver también con la...

Bueno, se creó en 1960 aproximadamente el PATI, como hoy lo conocemos. Sufrió varias cuestiones de renovaciones y demás, y variaciones, digamos, para llevar a lo que es hoy por hoy. La receta fue cambiando, obviamente, pero siempre liderando el mercado. En un momento, allá por los años 90, los dueños de PATI fueron a hablar con creativos publicitarios para hacer un spot que quede en la retina y que la gente recuerde. Y la verdad que lo lograron, porque este Patty Te Quiero, que creo que es la tercera vez que lo escuchamos aquí en el bloque publicidad retro vintage, pero realmente la gente nos pide. Y bueno, la verdad que hoy por hoy decir un Patty es sinónimo de hamburguesa, salvo cuando hablamos de hamburguesas artesanales, que se las pueden llamar burgers. Pero el patty industrial, digamos, ya es como que, ¿qué comemos? Unos patties. Por más que compres otra marca, pero quedó instaurado como que es la hamburguesa, ¿no? El nombre genérico. Así que bueno, estos tres amigos, que tenían menos de 30 años cuando se juntaron, lograron la primera máquina de hamburguesas. Y bueno, así lograron llevar esta receta, que fueron probando varias recetas, como les decía, ¿no? Hasta lograr un gusto homogéneo, y lograron montar la fábrica con muchísimos empleados, y a través del paso del tiempo ponerse a tope, allí arriba en ventas, y por supuesto lograron llevar la marca a lo más alto, ¿sí? Por supuesto que tiene una competencia muy grande, Patty, pero obviamente ni que hablar. Imagínense en esos años del auge de los partidos de fútbol, los eventos públicos, deportivos, los espectáculos. Bueno, siempre el clásico Patty. Recuerdo también la época de los parques de diversiones. Bueno, siempre Patty liderando ahí. Aunque después, con el paso del tiempo, como les digo, ¿no? Salieron a competirle muchísimas marcas, por ejemplo Swift y otras marcas que también están palo y palo con la competencia en la venta de hamburguesas. Bueno, ahí estamos. La historia de hoy es de Patty Te Quiero, este jingle que recordamos todos de allá por los años 90.

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1: Es la hora 10:22 minutos.
2: Temperatura 2 grados. Humedad 72%.

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2: Internacionales.
3: Ucrania, al menos 17 muertos y 90 heridos tras una ola de ataques rusos. El Kremlin lanzó una masiva ofensiva nocturna con misiles y drones sobre Kiev, provocando incendios y daños en 30 estructuras, incluyendo viviendas e infraestructura civil. La capital ucraniana registró la mayor cantidad de víctimas, mientras que se reportaron fallecidos en Kharkiv, Odessa y Kherson. El servicio de emergencia desplegó 500 efectivos para rescatar personas atrapadas.
2: Nacionales.
3: Intervención oficial ante la suba del dólar que alcanzó los 1.510 pesos. El tipo de cambio minorista trepó a su máximo valor en 2026 tras registrar un aumento mensual del 5% en junio. Ante este escenario, el Banco Central intensificó su presencia en el mercado para evitar saltos bruscos en la cotización. La entidad monetaria incrementó la oferta de cobertura mediante la venta de futuros y bonos atados al dólar. Con estas operaciones, el organismo busca moderar el ritmo de la suba sin aplicar un freno rígido. Santa Fe investigan la desaparición de una mujer en Rosario tras el hallazgo de sus prendas. Micaela Gladys Albornoz, de 32 años, es intensamente buscada desde el 24 de junio, cuando salió de su domicilio en el barrio Villa Manuelita. La familia halló ropa perteneciente a la mujer bajo un árbol en el Parque Independencia tras recibir un aviso sobre su paradero en esa zona. El entorno de la joven denunció haber recibido llamadas extorsivas que exigen dinero a cambio de información. La fiscalía analiza estos hechos mientras continúa el operativo para dar con ella.
2: Deportes.
3: La selección argentina ya se instaló en Miami para el cruce ante Cabo Verde. El plantel arribó a Fort Lauderdale bajo un estricto operativo de seguridad tras una demora por tormentas eléctricas en la zona. El equipo se concentra en el Hotel Dalmar y hoy realizará su primera práctica en las instalaciones del Inter Miami. Mientras tanto, los hinchas se preparan para un masivo banderazo convocado para las 16 en South Beach a la espera del duelo de 16avos de final de mañana.
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Continuamos en este día jueves aquí en Radio DJ. Arrancó Julio. ¿Vieron las memes de Julio Iglesias? Terrible por todos lados. Hace años que ven las memes de Julio Iglesias. Pobre Julio Iglesias. Bueno, y ayer cumplió 48 pirulos el Partido de la Costa, ¿no? 48 años desde la creación, ¿no? Del Partido de la Costa. Lugar hermosísimo, ¿eh? Hermosísimo. Donde alguna vez soñamos con un montón de cuestiones y donde obviamente arrancó este sueño de Om Radio. Bueno, en el próximo bloque viene el pronóstico del tiempo y demás. Pero bueno, les anticipo que llega el frío polar, ¿sí? Con temperaturas extremas, heladas intensas, bueno. Julio arranca con tutti, ¿eh? Las semanas más frías del año, el ingreso de esta masa de aire frío polar. Y esto desploma las temperaturas y deja temperaturas, valores mínimos bajo cero durante varios días consecutivos, con sensaciones térmicas aún más bajas por el efecto del viento. ¿Y sabes qué pienso con todo esto? En la gente que duerme en la calle, en la gente que se levanta tan temprano para ir a hacer el manguito, cuando uno va caminando y a veces un ratito siente que le duele las manos de tanto frío, ¿no? Y pienso en toda esa gente que la está pasando muy mal. Pienso en la gente que no llega a fin de mes, que no tiene para pagar la olla, que no tiene para pagar una garrafa, que están carísimas, o el servicio de gas, o estar calentito, tapado con dos frazadas, ¿no? A ver, esto lo piensa cualquier hijo de vecino, cualquier cristiano, pero uno no puede dejar de pensar en esto, ¿no? Y ser agradecido cuando cerramos la puerta de casa a la noche, cuando afuera hace un frío terrible, cuando estamos reunidos en familia o solos por ahí, mirando un programa de televisión, mirando algo en las redes, calentito, al lado de un calefactor, tapado hasta la cabeza. Bueno, esas cosas a veces tan mínimas las tenemos que agradecer todos los días, y si podemos dar una mano al otro en esta situación compleja también de la llegada del invierno extremo, también está muy bueno. Seguimos con más Radio DJ.

0: Continuamos aquí en Radio DJ. 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
0: 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Nosotros seguimos con más canciones en esto que es Radio DJ.
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0: Continuamos aquí en Radio DJ. 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
0: 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Y si es de Dulcinea, mucho mejor. Nosotros seguimos con más canciones en esto que es Radio DJ.

0: Antes de despedirnos, quiero contarles que va a ser un cierre de semana bastante, bastante frío. Porque, atención, para hoy se esperan tan solo 9 graditos, 9 grados de máxima con algo de sol. Viento muy frío del sur, entre 27 y 46 kilómetros en la hora. Recuerdo hace unos años, Marano. ¿Cómo le va, Marano? ¿Todo bien? Está con el tecito hoy. Bueno, muy bien. Recuerdo hace unos años caminando por Costanera, a la altura del Hotel Altair, por ahí. Y nada, yo me encantaba ir a caminar a la mañana cuando tenía un tiempito, pero se te paralizaba el cuerpo, las manos me dolían de tanto frío, como decía en el primer bloque, ¿no? Pensando también en la gente que la pasa mal, que no tiene para abrigarse o calefaccionarse, ¿no? A cuidarse muchísimo del frío, por favor, ¿eh? Bueno, para el viernes levanta un poco la temperatura, aunque la mínima se mantiene en el valor de 3 grados y la máxima en 11. Y el viento reduce su intensidad al sur, pero entre 11 y 19 kilómetros a la hora. Que no haya viento ya un día es importante, porque el viento hace que, obviamente, baje más el valor de la temperatura y la sensación térmica sea intolerable a veces. Bueno, Marano, buen programa, ¿sí? Buen día jueves para todo el mundo. Los quiero mucho, positivos, buena vibra. El reencuentro mañana a partir de las 9. Chau, chau.
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1: Internacionales.
2: Bolivia dona vacunas pentavalentes a Venezuela y Haití. El Ministerio de Salud y Deportes local anunció el envío de unas 255.000 dosis en una acción que es coordinada con UNICEF. Serán distribuidas en lotes similares entre ambos países con el objetivo de reducir la morbimortalidad infantil, protegiendo a menores de 5 años contra 5 enfermedades graves. Esta asistencia llega en un momento crítico para Venezuela, que actualmente enfrenta una grave crisis médica tras los recientes sismos.
1: Nacional.
2: Gobernadores aliados cuestionan la reforma electoral que impulsa el Ejecutivo. El jefe de gabinete, Diego Santilli, inició negociaciones con mandatarios provinciales para avanzar con la reforma política, pero enfrenta resistencia por los términos propuestos por la Casa Rosada. Aunque los mandatarios coinciden en la necesidad de modificar el sistema, rechazan la eliminación o suspensión de las PASO bajo el formato oficialista. Santilli busca destrabar el apoyo, combinando la agenda parlamentaria con reclamos de recursos, obras e infraestructura. Estructura pública. Manuel Adorni renunció a su cargo en el directorio de YPF. El ex jefe de gabinete formalizó su salida del puesto de director titular en representación de las acciones clase A del Estado mediante una carta enviada al presidente de la petrolera estatal, Horacio Marín. La dimisión se produce días después de su alejamiento del gobierno nacional y en medio de una causa judicial por presunto enriquecimiento ilícito. El actual jefe de gabinete, Diego Santilli, será quien lo reemplace.
1: Deportes.
2: Edinson Cavani se despidió de Boca con un emotivo mensaje. El delantero de 39 años rescindió su contrato y cerró su etapa en el club tras su llegada en 2023. A través de un posteo en las redes sociales, el uruguayo agradeció a los hinchas y al personal del predio y admitió que su paso final estuvo marcado por lesiones que le impidieron competir con regularidad. «Jamás me voy a arrepentir de haber tomado la decisión de venir», escribió. En su ciclo, disputó 81 encuentros y convirtió 28 goles.
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11 de la mañana, 8 minutos, estamos comenzando Código de Rock en vivo en el 97.1 FM para San Clemente de Tuyú. Estamos en vivo también a través de omradio.ar y a través de Twitch y de Kick, ahí nos buscas como omradio. Comenzamos este primer bloque, como siempre, con lo mejor del rock internacional, con algunos clásicos. Arrancamos el día de hoy. 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

Abrimos las vías de comunicación 2252-414138 para WhatsApp. En las redes sociales estamos en Facebook, Instagram, TikTok, Blue Sky y X. En todas las redes, @omradio.ar. Sonaba Garbage haciendo Stupid Girl, tema del año 95. Este es el último lanzamiento de Greta Van Fleet, Play Your Games. Hasta las 13 estás en Código de Rock.

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sonido de AC/DC, Hard as a Rock, tema del año 95 también. 11 de la mañana, 21 minutos. Suena lo último de The Rolling Stones, Jealous Lover. Así cerramos este primer bloque de Código de Rock. A la vuelta comenzamos con el bloque nacional y con la actualidad nacional e internacional.

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2: Cae nieve en Mar del Plata tras una madrugada de nevadas en las sierras bonaerenses. Tras cubrir de blanco localidades del sur provincial en la noche, los copos de nieve llegaron finalmente a La Feliz en plena mañana de este jueves. En medio de un frente polar extremo que congeló los termómetros de todo el centro del país, Mar del Plata y el sur bonaerense amanecieron cubiertos por la nieve, despertando la fascinación de vecinos y turistas que inundaron las redes sociales con fotos y videos de un fenómeno inolvidable. Lo que comenzó como una lejana probabilidad meteorológica se transformó en una realidad histórica que conmociona a la provincia de Buenos Aires. El fenómeno se repetía en horas de la mañana en la icónica ciudad balnearia de Mar del Plata. Procesaron a El Presto por promover discriminación religiosa contra la comunidad musulmana. Un fallo advirtió que los dichos del youtuber no están amparados por la libertad de expresión. El juez federal Marcelo Martínez de Giorgi procesó al youtuber e influencer Eduardo Miguel Presto Felipo, conocido como El Presto, por considerar que difundió un discurso discriminatorio contra la comunidad musulmana a través de un video publicado en YouTube. La resolución concluyó que sus manifestaciones excedieron el ejercicio legítimo de la libertad de expresión y encuadran en el delito de promoción de la discriminación religiosa previsto por la ley antidiscriminatoria 23.592. Rubén Pollo Sobrero alertó a Victoria Villarruel sobre la peligrosa condición en que circulan los trenes. Aseguró que Victoria Villarruel tenía un panorama general de la situación, pero que tomó conciencia de que puede haber un accidente grave en cualquier momento. La vicepresidenta de la Nación, Victoria Villarruel, recibió este miércoles al referente de la seccional oeste de la Unión Ferroviaria, Rubén Pollo Sobrero, quien le presentó información precisa sobre la preocupante situación que atraviesa el sistema ferroviario merced del ajuste que está aplicando el gobierno de Javier Milei. En ese sentido, Sobrero alertó por el estado calamitoso de las vías, los rieles y las formaciones y advirtió que de no retomarse la inversión, se podría repetir una tragedia como la de Once, ocurrida en 2012, en la que murieron más de 50 personas. Sobrero fue recibido también por senadores del peronismo como José Mayans, Jorge Capitanich y Eduardo Guado de Pedro. Tras los encuentros, Sobrero contó en diálogo con Radio 750, todos se mostraron preocupados por la situación del sistema ferroviario. El objetivo del informe es plantear una intervención para evitar una tragedia como la que tuvimos en Once, señaló. Bien, en la próxima hora actualizamos las noticias. Vamos a hacer un bloque nacional, de rock nacional. Abrimos con Caras Extrañas, haciendo Así Es el Rock and Roll en esta versión en vivo.

0: Era el sonido de Mujer Zebra, Sigo Buscando. Tema lanzado en junio, finales de junio.
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0: 11 de la mañana, 44 minutos. Llega Mancha de Rolando y Sequía.

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0: Así cerramos este segundo bloque de Código de Rock. Era Caballeros de la Quema haciendo No Empujen el Río. Después de la tanda tenemos la entrevista del día de hoy. Vamos a estar hablando con Samuel Aspe en unos minutos nada más. Quédate y no te vayas.
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2: Temperatura 5 grados. Humedad 64%.

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2: Internacionales.
3: Estados Unidos. Donald Trump aseguró que hay acercamientos con Cuba. El pronunciamiento ocurre tras la aprobación de reformas económicas de sesgo capitalista por parte del Parlamento cubano. Por su parte, el presidente de la isla, Miguel Díaz-Canel, aseguró que el bloqueo estadounidense escaló a niveles insostenibles para provocar un estallido social. El martes 7 de julio habrá una reunión bilateral con representantes de ambas administraciones en el marco de la Asamblea General de Naciones Unidas.
2: Nacionales.
3: Córdoba. Hallaron un cuerpo decapitado en la falda y lo vinculan a restos óseos previos. La justicia investiga el descubrimiento de un cadáver femenino en avanzado estado de descomposición en un descampado. El cuerpo no poseía cráneo, por lo que las autoridades asociaron el suceso con un hallazgo ocurrido a principios de junio, cuando un perro trasladó restos óseos humanos hasta una vivienda. Ambos puntos están separados por 150 metros. La fiscal Silvana Penn aguarda pericias de ADN para identificar a la víctima. El gobierno presentó el informe de avance del presupuesto 2026 ante el Congreso. El Poder Ejecutivo envió un anticipo de la hoja de ruta económica para el próximo año, reafirmando la continuidad del superávit financiero y la baja de la inflación. Entre enero y mayo de este año, la Administración Nacional alcanzó un superávit primario de 8,4 billones de pesos y uno financiero de 2,7 billones. El documento prioriza inversiones en empleo, exportaciones y energía. El proyecto definitivo será remitido a los legisladores en septiembre.
2: Deportes.
3: Mundial. Pap Gay renunció a la selección de Senegal tras la eliminación. El capitán del conjunto africano anunció que dejará de representar al equipo mientras el actual cuerpo técnico liderado por Pap Diaw continúa en funciones. La decisión se produjo tras la caída por 3-2 ante Bélgica en 16avos de final, partido en el que Senegal ganaba 2-0, pero que fue superado en el alargue. Gay manifestó su descontento por haber sido reemplazado a los 66 minutos, pese a sentirse en condiciones físicas, profundizando la crisis interna tras la amarga despedida.
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0: El artista que te estamos presentando el día de hoy, Samuel Aspe, haciendo Quinoto. Si no me equivoco, este tema fue o es el más escuchado en, al menos en Spotify. Pero bueno, lo vamos a preguntar a él primero, ¿no? Samuel, ¿cómo estás? Buen día.
1: Buen día, ¿cómo va?
0: ¿Todo bien?
1: De lujo, acá estamos en el estudio justo trabajando, pero contentos.
0: Bien, contame primero, ¿esto es cierto? El tema Quinotos, Quinoto tiene muchas reproducciones en Spotify, ¿no?
1: Y se ve que es el que más le gusta a la gente.
0: Sí, ¿y a vos?
1: A mí me encanta. Ah, okay, siempre okay. Siempre que hay una obra y la gente responde de esta manera, es como bastante gratificante, así que es lindo. Sí, te da como ganas de seguir haciendo. Y en vivo también es una canción que la gente corea mucho, así que está bueno.
0: Me imagino, es como el mejor momento cuando expones tu obra, ¿no? Porque si cuando hay respuesta del otro lado, digo, ¿no? Es como es el momento de aprobación, de decir, ah, bueno, voy bien por acá.
1: Sí, la verdad que son varias las canciones, pero particularmente con Quinoto sucede esto, que la gente como que se siente conectada, que es una canción un poco romántica, que habla de todo un poco en realidad, uh-huh. Pero... sí, es muy hermoso poder escuchar a la gente cantando tus canciones y...
0: Sí, me imagino.
1: Y bueno, es gratificante también cuando lo entienden y te preguntan de qué se trata y demás. Entonces, es como que nada, se crea una atmósfera bastante bastante piola, está bueno.
0: Sí, claro. Bueno, contanos un poquito sobre vos a nivel personal, digo, tu trayectoria. Sos mendocino, ¿no? Sos de la provincia de Mendoza.
1: Soy mendocino, mi niñez la pasé en Mar del Plata, pero bueno, después en la adolescencia nos mudamos con la familia a Mendoza y ahí bueno, pasé bastante tiempo y ahora estoy viviendo en Capital, en Buenos Aires.
0: Bien, ¿y cómo fue esa formación musical? Digo, me imagino desde una edad muy temprana te empezaste a formar por lo menos como oyente musical, digo, ¿cómo fue ese camino?
1: Yo empecé jedeando a mi madre a los 12 años pidiéndole una guitarra y nada, y así comenzó todo. Había una guitarra en lo de una compra y venta de un tío que vivía ahí en Mendoza y bueno, nada, un par de veces apareció una guitarra y yo sin saber metía dedo y tocaba y qué sé yo, y después bueno, tuve la suerte de que un día apareció mi madre con una criolla, una guitarra de nylon, y ahí empecé como a indagar sobre el tema, a ver acordes, a leer revistitas con los acordes, porque en ese momento no tenía la facilidad del internet que hay hoy. Así que nada, fue toda una etapa de conocimiento y de búsqueda hasta que, bueno, empecé a tomar clases. Empecé a molestar por el barrio con la guitarra en la adolescencia, 13, 14 años, y toqué en todas las bandas del barrio, ahí en San José, Mendoza, en Guaymallén. Y bueno, nada, fue toda una experiencia de crecimiento desde chico. Después estudié en la universidad, me metí en el pre para estudiar un poco de jazz, un poco de rítmica, mucho folclore también había en la universidad.
0: Claro.
1: Pero bueno, nada, sin embargo me salí medio con la mía y tuve la oportunidad de que recién como a los 18 años conocí a Natalio Feingold, que es el creador de Lamento Boliviano, él es de Mendoza, y él estaba haciendo un casting de guitarristas.
0: Sí.
1: Y bueno, nada, me presenté a un modo muy punk lo mío, tenía una SG Junior, y me acuerdo que fui con... Terminé mi práctica de andaba en skate, terminé y le caí ahí al chabón y él tenía un bandón increíble. Y bueno, nada, con 18 años me presenté ahí, toqué y fue como mi primer, digamos, trabajo profesional pago, donde me fui de gira luego y como que así arranqué con la música, viste, grabando muchas cosas con él, después para otros artistas. Como que el camino se me dio por ese lado a nivel profesional así.
0: Cuando decís le caí de una forma muy punk, ¿en la actitud o en la música? Digo, ¿tocabas punk?
1: Sí, Sí, tuve. Okay. Tuve momentos de tener como... Tuve como tres bandas de punk. Estaban buenísimas. Y bueno, nada, la música, como que siempre fui como muy abierto a la música, nunca me cerré en un estilo ni nada, entonces nunca tuve problema en tocar ningún estilo de música y hacer.
0: Bueno, pero cuando fuiste a estudiar, estudiaste el jazz, que yo no soy músico, pero entiendo que es uno de los géneros más difíciles, ¿no?
1: Sí, un poco que me peleaba con el profe, porque le pedía data de jazz y el tipo me decía, no, acá tenés que estudiar el cuadernillo de folclore de Carulli. Oh. Era un cuadernillo gordísimo donde habían obras increíbles de folclore que claramente era para guitarra contemporánea clásica, y yo estaba en la etapa donde quería tocar, estaba indagando en ese momento, quería tocar jazz, quería comer otras músicas, entonces estaba bastante jede con eso. Y bueno, después me empecé a juntar, empecé a ir a lugares donde se tocaba jazz, pequeños nichos, ¿viste? Lugarcitos uh-huh. donde se hacían jams, y empecé a juntarme con guitarristas y empecé a entender un poco la modalidad, y como que me fui alimentando, más que académicamente, fue básicamente tocando en la calle y en estos lugares aprendiendo así. También por el estudio de Natalio pasaban unos músicos increíbles, siempre terminaba de aprender. Entonces ahí aprendí de producción, aprendí de grabación, aprendí de audio, aprendí de modalidades para tocar música, aprendí géneros, nada, fue toda una escuela que me tocó, y muy agradecido por haber pasado por ahí, porque era como donde pasaba la música real, tocada por músicos, y después veías en los festivales o en las giras toda esta gente tocando y haciendo estas cosas, y la verdad que fue increíble.
0: Qué importante eso que decís de aprender un poco de todo, porque más allá de que siempre necesitamos a otras personas para llevar adelante nuestros proyectos, digo, cualquier cosa que hagas, es importante que si existe la necesidad de mandarse solo, bueno, saber grabar, saber editar, digo, todo lo que haya que hacer, que lo puedas hacer vos. Más independientemente, como te digo, ¿no? De que siempre que puedas acudir a otra persona, mejor. Pero está bueno eso de saber hacer todo en la música.
1: Sí, la verdad que me ayudó mucho a resolver, básicamente. Claro. ¿Viste? Porque la teoría es bastante buena, pero también en la práctica uno aprende muchísimo. Es como cualquier oficio, ¿no?
0: Claro.
1: En la teoría podés resolver un montón de cosas, pero después en la práctica vos te das cuenta de que hay otras cosas que no te enseñaron y bueno, las tenés que resolver ahí.
0: Claro.
1: Así que nada, muy loco y muy favoreciente para la carrera, ¿viste? Porque después me tocó tener que resolver en lugares donde no podía acudir a un libro o no podía preguntarle a la IA cómo hacerlo. Entonces, nada, era como todo un... Es como todo un viaje. Claro. Está buenísimo.
0: Sí, me imagino. Bueno, Samuel, venís de algunos shows en Mendoza, ¿no? Y ahora estás por presentarte en Buenos Aires.
1: Sí, toqué en el verano en Mendoza, este verano que pasó, en lo que fue finales del 2025. Y este año arranqué acá en Capital, con dos shows encima. Hicimos mayo en un lugar que se llama Ferona, uh-huh. Hicimos junio en un lugar que se llama Carnal, y ahora el 17 de julio, el viernes 17 de julio, tenemos una fecha acá en Palermo, el lugar se llama Snailey, en Palermo Hollywood.
0: Sí.
1: Y la verdad que es un lugar bastante agradable para tocar, y estoy tocando con un bandón, está el tecladista Dancing Mood, que es un grosso, Facundo Pianosa, que es un genio, y tengo dos mendocinos en la base que la rompen toda, Franco Gómez en el bajo y Martín Rodríguez en la batería, así que realmente es un bandón.
0: Bueno,
1: y en los coros,
0: volviendo al tema anterior, ¿no? Volviendo al tema anterior, esto de, bueno, si necesitas o presentarte solo podés hacerlo, pero cuando necesitas o podés presentarte en banda, tenés gente que te respalda, ¿no? En ese sentido.
1: Sí, Sí, tengo la suerte de poder tener dos sets de shows. En uno, claramente que con la banda uno se siente como más, más que acompañado, es como hay una complicidad entre todos, ¿no?
0: Claro.
1: Y después con el set solo que hago con Loopers, que es para mí es una locura, que venía hace bastantes años haciendo esto con el Looper. Viajé por todo Centroamérica.
0: El Looper es un tipo hecho, sintetizador. ¿Qué sería? ¿Un teclado?
1: El Looper es un pedal de guitarra que fue hecho para que vos puedas improvisar. Básicamente esa era la idea, que vos puedas improvisar grabándote un compás o varios compases anteriores. O claro. sea, te da cierta cantidad de tiempo, entonces vos pisás el pedal y vas tocando la base o la estructura musical que vos quieras, después lo volvés a pisar a tempo y eso se repite, se repite.
0: Entonces te queda la base ahí sonando.
1: Tocando arriba de esto.
0: Sí.
1: Exactamente, de eso se trata el loop. Y bueno, para mí ha sido toda una experiencia porque, nada, yo implemento pedales, rítmica, y como que voy armando la cuestión en vivo y eso, la verdad que es muy divertido y es liberador también, ¿viste? Uh-huh. Porque, como te decía, con banda es espectacular porque claramente tenés la complicidad de todos, pero con el Looper es un set solo en donde puede pasar cualquier cosa a nivel musical y de improvisación, básicamente. Claro. Es un mundo paralelo en donde me encuentro con una libertad que digo, bueno, se me ocurre esto y lo meto en el medio de la canción y queda bárbaro, o también se puede arruinar todo, pero claramente eso ha tenido sus años de experiencia en donde, bueno, qué hacer en el momento adecuado.
0: Esa, quiero formular bien la pregunta. Digo, ¿dónde te sentís bien o dónde te sentís más cómodo en el momento de hacer música? Digo, en esta improvisación, en este vértigo que te da capaz la improvisación, o en el estudio. Digo, ¿dónde te sentís más cómodo? Porque también ese vivo capaz puede generarte una cierta incomodidad, pero bueno, mencionaste la palabra libertad varias veces en ese sentido.
1: Mira, en el estudio siempre se concretan ideas.
0: Sí.
1: Y es un lugar bastante seguro. Después a la hora de tocar este set, por ejemplo, de loop solo en vivo, es bastante hermoso para mí y libre, porque es un momento en donde la gente te está mirando y es como pintar en vivo para un pintor, ponele, por ejemplo.
0: Claro.
1: Y si no, lo estoy haciendo ahí at live y la gente está mirando lo que pasa.
0: Claro.
1: Y para mí es toda una experiencia y no se repite, ¿viste? No es que siempre hago lo mismo. Es algo distinto todo el tiempo y la verdad que es una locura porque la gente responde también a eso, ¿viste? Es algo en vivo.
0: Uh-huh.
1: Es como te doy y la gente te tira el feedback de un aplauso, un grito o el sentimiento o la energía de lo que se está generando en el lugar mientras lo estás haciendo. Entonces, creo que ese momento en vivo es épico, realmente.
0: Sí, sabés que es algo que le suelo preguntar a los músicos en general, ¿no? ¿Dónde se sienten mejor? Y creo que el 100% me dice que se siente mejor en vivo que en el estudio grabando. Algo que de este lado parece, no sé si parece raro, pero es como, bueno, la seguridad que te da el estudio, ¿no? Porque estás en un ambiente controlado, privado, vos con vos mismo. Y de repente el 100% de los músicos eligen estar con esa mirada crítica, ¿no? Enfrente, que es el público.
1: Sí, está buenísimo. Realmente que el en vivo siempre te lleva a otro lado. Ojo, que también en el estudio suelen haber ocasiones en las que hay una magia que no se repite y es un momento épico también, en donde se logró conseguir algo sonoro que estabas buscando, o una interpretación, o sentís que está todo en marcha cuando también trabajas, o sea, yo trabajo mucho solo también, pero también con productores y artistas, porque también estoy produciendo acá en Buenos Aires.
0: Uh-huh.
1: Y bueno, nada, es un momento mágico también el del estudio, ¿viste? Uh-huh. No lo desmerezco para nada, pero sí personalmente cuando tengo que hacer un show en vivo y me pasa esto, también me pasa con la banda, porque es como que estudiamos las canciones con la banda, se ensaya, pero también en el en vivo suelo jugar mucho con la gente y eso genera otro clima y hace que verdaderamente pasen cosas que son irrepetibles, ¿viste? Desde un buen solo de guitarra, desde la repetición de una canción, o de repente pasó que la gente termina cantando la canción hasta el final y se queda la gente sola cantando la canción hasta el final y yo a la banda la tengo que hacer frenar porque es un momento épico donde está pasando algo increíble, ¿viste? Que no suene hippie lo que estoy diciendo, pero es como realmente pasa esto, ¿viste? No es como bueno, ahora vamos a cantar todos de la mano. No
0: pasa. Es espontáneo.
1: Sino claro. Que es algo que se genera solo y es realmente es increíble.
0: Bueno, pero ese sonido único que se genera, digo, ¿vos lo registrás de alguna forma? ¿Lo grabás como para decir, bueno, en algún momento largo un disco en vivo o no? ¿O es algo ahí del momento y listo, se pierde y se perdió?
1: Hoy lo que sucede mucho es que sí, me encantaría poder grabarlo en vivo. De hecho, estoy planeando a ver si podemos hacer una session, una live session.
0: Sí.
1: Pero con esto de que vas a los lugares a tocar y también todos tenemos un teléfono donde captamos todo el tiempo.
0: Claro.
1: Creo que lo épico también queda ahí grabado y me encanta, ¿viste? Es algo como más inmediato, como tocaste y a las 2 horas o a la hora o a la media hora que tocaste ya están subiendo historias, ya se puede ver lo que pasó y,
0: claro.
1: Y la verdad que ahí queda registrado y es hermoso poder verlo también, ¿viste? Lo que pasa con la gente, así que sí, está buenísimo.
0: Bien, genial. Samuel, recordemos la fecha, esta 17 de julio, ¿a qué hora y dónde?
1: 17 de julio, a ver, tengo el flyer acá, dame un segundo,
0: sí.
1: Ya te digo. 17 de julio en Palermo, cae día viernes,
0: sí.
1: Y esto es a las 21 horas en calle Honduras 5618 de Palermo, Hollywood. La entrada es libre.
0: Ajá.
1: Y es un lugar hermosísimo, super chill para ir a tomar algo, qué sé yo, y también vamos a hacer un set que es un poco más distinto al que venimos haciendo. Venimos tocando mucho en lugares que son tipo pseudo rock o de mucha música fuerte en vivo.
0: Uh-huh.
1: Esto va a ser algo más no quiero desmerecerlo porque estamos armando algo increíble también con sets así de sintetizadores y algo un poquito más electrónico, por así decirlo, pero va a estar muy bueno, va a ser un funk bastante amplio.
0: Bien. Bien, buenísimo. Vamos a tratar de estar por ahí. Samuel, nada, para cerrar, recordarle a la gente o comentarle a la gente cómo podemos seguirte tanto en redes sociales como en plataformas como Spotify, YouTube Music, en las plataformas que estés.
1: Bueno, me pueden encontrar como Samuel Aspe, A-S-P y 2-E al final. Uh-huh. Ese es el apellido. Samuel, sí. Con S. Y el apellido es A-S-P y 2-E.
0: Bien.
1: Estoy en YouTube, en Spotify, sí. Ahí van a poder encontrar en YouTube, si se meten, hay sesiones, hay videos, hay mucha data de los viajes, es más como visual. Y en Spotify pueden encontrar, bueno, toda la música también. Y si quieren chusmear un poco más, hay más data en Bandcamp. Que es como una plataforma...
0: Sí. Sí,
1: más underground que
0: para músicos.
1: Está buena.
0: Sí. Bueno, te despido con Bailemos, ¿te parece? Que mira, justo lo estoy escuchando de fondo y me suena bastante bastante chill, como decías recién, ¿no? Una onda medio funk. Así que si te parece, te despido con ese tema.
1: Espectacular, Pablo. Muchísimas gracias.
0: No, gracias a vos. Y bueno, nos vemos pronto. Sabés que contás con este espacio. Para difundir las próximas fechas, lanzamientos, lo que tengas, acá estamos.
1: Buenísimo, muchísimas gracias. Muy agradecido por la comparta y la difusión.
0: Un abrazo.
1: Un gran abrazo.
0: Un abrazo, gracias. Chau.

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9: A 48 años de la creación del Partido de la Costa. El 1 de julio de 1978, a través de un decreto ley firmado por el gobernador de facto ibérico, Saint-Jean, se creó el municipio urbano de la Costa en territorios que hasta entonces formaban parte de General Lavalle. 5 años después, el 1 de julio de 1983, se modificó el nombre y pasó a denominarse Partido de la Costa. Hoy el distrito, además de ser uno de los principales destinos turísticos argentinos, es elegido como lugar de residencia por un número cada vez mayor de personas que llegan atraídos por el entorno natural, la vida cultural y las posibilidades de progreso.
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9: La Municipalidad de la Costa lanzó un esquema de beneficios para el pago de tasas. Las medidas, que estarán vigentes hasta el 31 de julio, ofrecen alternativas concretas para acompañar a vecinos, vecinas y comerciantes en la regulación de las tasas municipales. Los descuentos de los intereses de la deuda llegan hasta el 75%. Además, se contemplan planes en cuotas. Los pagos pueden realizarse a través del sitio web lacosta.gov.ar/tasas. Para más información es posible comunicarse por WhatsApp al 2246-50000.
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9: Se encuentra abierta la inscripción al Plan Fines. Se trata de una propuesta educativa destinada a jóvenes y adultos que deseen finalizar sus estudios secundarios en la Costa. El plan para realizar el trámite de manera presencial finaliza el próximo miércoles 8 de julio. También es posible preinscribirse de forma online en lacosta.gov.ar/planfines. El inicio de la cursada está previsto para el mes de agosto.
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Detuvieron a un enfermero en Caballito acusado de violar a una paciente de 86 años. La denuncia se realizó en el sanatorio Julio Méndez. Lo habrían descubierto por cámaras que monitorean el sector donde estaba internada la mujer. Un enfermero fue detenido acusado de haber abusado sexualmente de una mujer de 86 años que se encontraba internada en el sanatorio Julio Méndez, ubicado en el barrio porteño de Caballito. El hecho habría sido descubierto por otros dos empleados mediante cámaras de seguridad que monitoreaban el sector. El presunto abuso sexual ocurrió el lunes en horas de la tarde y, según la denuncia, fue detectado cuando una supervisora y otro enfermero miraban las cámaras de seguridad ubicadas en el quinto piso del sanatorio. Al notar la grave situación, dio aviso de inmediato al 911 para hacer la denuncia.

Manuel Adorni completó su salida del Estado. Presentó su renuncia al directorio de YPF. El ex jefe de gabinete oficializó su dimisión mediante una carta enviada al presidente de la petrolera de mayoría estatal, Horacio Marín. Manuel Adorni terminó de sellar su alejamiento definitivo de la estructura pública nacional. Tras haber dejado la jefatura de gabinete el pasado fin de semana, el ex funcionario formalizó este miércoles su salida de la conducción de YPF a través de una breve notificación formal dirigida a la máxima autoridad de la compañía, Horacio Marín. En la misiva, el ahora exfuncionario comunicó de manera escueta su renuncia indeclinable al cargo de director titular por la clase A, sin profundizar en los causales de su decisión. Adorni se había incorporado a la cúpula corporativa de la petrolera el 30 de enero de este año, coincidiendo con su asunción al frente de los ministerios nacionales. Su rol en la firma era de alta sensibilidad política. Actuaba como el escudo directo de las acciones clase A del Estado, el mecanismo legal que le otorga al Poder Central la facultad de veto sobre decisiones estructurales y estratégicas de la empresa, aun cuando ésta cotice en la bolsa de Nueva York. Cayó una viuda negra en Mar del Plata. Había violado 116 veces la prisión domiciliaria. La joven de 25 años está condenada a 5 años de prisión por 2 robos agravados con arma. Ordenaron su traslado a la cárcel de Batán. Sheila Naiken Suárez, una mujer de 25 años que violó 116 veces la prisión domiciliaria pese a estar condenada a 5 años de prisión por 2 robos agravados bajo la modalidad conocida como viuda negra, fue detenida en Mar del Plata y trasladada a la cárcel de Batán. La medida fue adoptada por el juzgado en ejecución penal número 1 luego de comprobar que la condenada había incumplido en numerosas oportunidades las condiciones establecidas para permanecer bajo arresto domiciliario. Bien, así comenzamos este último bloque internacional, bloque cortito, el de hoy. Del año 81 suena Rainbow haciendo I Surrender.

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Y así llegamos al final de este Código de Rock. Nos encontramos nuevamente mañana a partir de las 11 en Om Radio San Clemente en el 97.1 FM o en omradio.ar. Que tengas una buena tarde cargada de mucho rock. Chao, gracias.

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2: Es la hora 12, 59 minutos.
3: Temperatura 5 grados. Humedad 64%.
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5: Internacionales.
6: Uruguay y Chile fortalecen su alianza contra el crimen organizado transnacional. Los presidentes Yamandú Orsi y José Antonio Kast se reunieron en Montevideo para coordinar estrategias regionales. Chile valoró la adhesión de Uruguay y Paraguay al Acuerdo de Santiago, una iniciativa que busca unificar normas en toda la región para combatir a las mafias. El mandatario chileno advirtió que la soberanía nacional está bajo amenaza y que la erradicación de este tipo de crímenes requiere políticas comunes.
5: Nacionales.
6: Santa Cruz. Detuvieron a dos hombres por el intento de homicidio de un joven en Río Gallegos. La víctima, de 27 años, fue hallada con una puñalada en el pecho que le perforó el corazón durante una pelea en la calle. El joven fue operado de urgencia y se encuentra internado con pronóstico reservado en el hospital regional. Tras tareas de DDI y criminalística, la justicia ordenó un allanamiento donde arrestaron a dos sospechosos de 37 y 26 años y secuestraron celulares y prendas de vestir para peritar en el marco de la investigación judicial. Investigan gastos exorbitantes de Manuel Adorni durante su gestión. El ex jefe de gabinete acumuló consumos por 139 millones de pesos mediante tarjetas de crédito en 28 meses, cifra que supera ampliamente sus ingresos salariales. La justicia investiga maniobras para ocultar el origen de los fondos y el uso de tarjetas de empleados para adquirir bienes personales como electrodomésticos, proyectores y ropa de cama de lujo. Testigos declararon bajo juramento que el ex funcionario les solicitaba prestar sus plásticos y que luego reintegraba el dinero en efectivo.
5: Deportes.
6: River. Tigres rechazó la última oferta por Ángel Correa. El club mexicano desestimó la propuesta formal por el delantero. Así mantiene su postura de negociar únicamente mediante la cláusula de rescisión de 18 millones de dólares, aunque aceptaría montos cercanos a los 15 millones. Pese al rechazo, las negociaciones continúan. El jugador posee un acuerdo verbal con el millonario para igualar su salario actual y firmar un vínculo a largo plazo.
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7: Un lobo estepario, un monje en la India, la búsqueda de la luz, una juventud que se rompe con el mandato. Un 2 de julio de 1877 nacía Hermann Hesse, y con él una brújula para los desorientados. Nace el mapa de las crisis.
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7: Hesse es el refugio de los que no encajan, el autor de los adolescentes de todas las épocas, de los que sienten que el mundo exterior es gris, rígido, hostil. Su literatura propone una salida, mirar hacia adentro. Para Hesse, la verdadera revolución no ocurre en las plazas, no es política, es espiritual. Siddhartha, Demian, Harry Heller, todos caminan solos, se despojan, buscan una autenticidad descarnada en un siglo XX que se caía a pedazos entre guerras. El dolor de vivir se vuelve arte. El conflicto con la sociedad se resuelve en el aislamiento. Encontrarse a uno mismo.

0: mismo como el fin supremo, una épica del individuo, pero esa búsqueda tiene una sombra. Porque cuando la mirada solo va hacia adentro, el dolor del otro se vuelve invisible. Hesse escribe desde una Europa herida. Mientras el fascismo avanza, él se recluye en Suiza. Pinta acuarelas, medita, escribe sobre la comunión con la naturaleza. Para sus críticos de la época, su pacifismo parecía tibieza. Su introspección, un lujo burgués. Una forma elegante de dar la espalda al incendio. El propio Hesse lo sabía. Sintió la tensión entre el compromiso con el mundo y la salvación del alma. Eligió el alma. Y es ahí donde el espejo de Hesse nos devuelve el reflejo más incómodo. Hoy, un siglo después, su figura se agiganta. Pero su propuesta mutó en otra cosa. Vivimos en la era del hiperindividualismo. El viaje interior se convirtió en mercado, en algoritmos de autoayuda, en bienestar empaquetado para el consumo personal. Gurús del optimismo, retiros espirituales en pantallas de 5 pulgadas, la obsesión por sanar individualmente, mientras lo colectivo se desmorona. Leemos a Hesse para escapar de la velocidad del algoritmo. Buscamos su mística, pero la usamos como anestesia. Convertimos la crisis existencial en un posteo estético, en un aislamiento que ya no es rebelde, sino cómodo. Ya no nos aislamos para cuestionar el sistema, como el lobo estepario. Nos aislamos para no ver el colapso. Celebrar a Hesse hoy nos obliga a hacernos la pregunta difícil. ¿La introspección es un camino de libertad o el refugio definitivo del egoísmo? Seguimos buscando respuestas en sus libros. Queremos descubrir quiénes somos, romper el cascarón, volar. Pero el mundo actual nos plantea un dilema que Hesse prefirió esquivar. Porque de nada sirve encontrar el centro de uno mismo si afuera el mundo de los demás se está prendiendo fuego. 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
1: Es la hora 14, un minuto.
2: Temperatura 6 grados. Humedad 49%.

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2: Internacionales.
3: Irán rechaza el foro de seguridad liderado por Estados Unidos y reafirma el control en Hormuz. El viceministro

0: Ministro iraní de Asuntos Exteriores, Qasem Gharibabadi, reivindicó la soberanía de Teherán sobre el estrecho, descartando la autoridad del Comando Central estadounidense en la región. El funcionario condicionó la seguridad regional al retiro de las fuerzas de Washington y al respeto por las nuevas realidades geopolíticas.
1: Nacionales.
0: Córdoba dictaron la prisión preventiva para tres acusados por el femicidio de Agostina Vega. El fiscal Raúl Garzón aplicó la medida contra Claudio Barrelier, imputado por homicidio triplemente calificado y abuso sexual, y contra Soledad Andreani y Osvaldo Faceta, acusados de encubrimiento agravado. La justicia aceptó a la madre de la víctima como querellante. La pareja de Barrelier, Marianela Palmero, permanece detenida a la espera de su indagatoria, acusada de encubrimiento tras revelarse mensajes que sugieren que estaba en la casa al momento del crimen. Pedro D'Inesio fue designado como director del Servicio Meteorológico Nacional. El gobierno nombró al científico que desarrolló su carrera durante 2 décadas en Estados Unidos, donde se especializó en oceanografía y en modelos de sequías. El ingeniero, oriundo de Tres Arroyos y egresado del ITBA, nunca integró el organismo. Su llegada ocurre tras 2 meses sin conducción y en medio de denuncias gremiales por despidos y vaciamiento. El funcionario evitó confirmar un presunto parentesco con un director del Ministerio de Defensa.
1: Deporte.
0: Pumas, duelo de aperturas ante Escocia en Córdoba. La selección de rugby enfrenta este sábado desde las 16 a su par británica en el debut del Nations Championship. El encuentro presenta un enfrentamiento estelar entre Tomás Albornoz y Finn Russell, reconocido este último por autodenominarse el Messi del rugby. Mientras el argentino atraviesa una gran actualidad en Toulon, considerado como un conductor creativo y preciso, el escocés es uno de los jugadores más imaginativos del ámbito internacional.
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1: Es la hora 15, un minuto.
2: Temperatura 6 grados. Humedad 49%.
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4: Internacionales.
5: Vaticano. Excomulgan a 6 obispos de la fraternidad sacerdotal San Pío X. La Santa Sede los expulsó tras la consagración ilegítima de 4 nuevos prelados sin el mandato pontificio. El Dicasterio para la Doctrina de la Fe calificó este acto como cismático, realizado en abierta oposición a la voluntad del Papa León XIV, marcando así la segunda separación formal de esta congregación de la Iglesia Católica.
4: Nacionales.
5: Córdoba. Robo exprés en un local de electrodomésticos en Belville. 3 delincuentes asaltaron el comercio Lion Tech en solo 22 segundos. Tras romper el vidrio de la puerta principal a las 4 de la madrugada del martes, sustrajeron 12 teléfonos celulares y cargadores, valuados en casi 10 millones de pesos. El hecho, captado por las cámaras de seguridad, se suma a una serie de robos similares en la zona. Los dueños de la micropyme local denunciaron la creciente inseguridad en la localidad. Buenos Aires, protesta en el CONICET por ajustes y falta de cobertura médica. Científicos, técnicos y empleados agrupados en CONICET en Lucha y ATE se manifestaron frente al polo científico contra el recorte presupuestario. Denunciaron la posible baja de 379 becarios postdoctorales y problemas críticos con la obra social. Los manifestantes rechazaron un subsidio de 90.000 pesos para gestionar su cobertura médica por considerarlo insuficiente. El directorio del organismo alegó falta de partidas presupuestarias para sostener las becas.
4: Deportes.
5: Mundial. Falleció el padre de Sebastián Desabre tras la eliminación de República Democrática del Congo. El entrenador francés se retiró visiblemente afectado de la conferencia de prensa posterior a la derrota 2-1 ante Inglaterra, que significó la salida de su equipo en los 16avos de final. El anuncio fue realizado por el jefe de prensa del seleccionado africano al finalizar la sesión. Previamente, Desabre había valorado positivamente el nivel competitivo mostrado por sus jugadores ante rivales de jerarquía durante el certamen.
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1: Es la hora 15, 59 minutos.
2: Temperatura 6 grados. Humedad 50%. ¡Ah!

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0: 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Es la hora 17 en punto. Temperatura 6 grados. Humedad 50%. 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
2: Irán organiza el mayor funeral de su historia para despedir a Ali Khamenei. El gobierno anunció 6 días de ceremonias fúnebres para su ex líder supremo, asesinado hace 4 meses en un ataque conjunto de Israel y Estados Unidos. Los actos comenzarán este sábado en Teherán.

0: El financiamiento al Tesoro y centrar el objetivo de la autoridad monetaria solo en la inflación podría derivar en una profunda recesión similar a la crisis económica y social ocurrida en 2001. La justicia falló a favor de la prescripción de la causa contra Guillermo Moreno. La Sala 2 de la Cámara de Casación Penal, con los votos de los jueces Slokar y Borinsky, determinó la extinción del caso contra el exsecretario de Comercio del kirchnerismo y Beatriz Palieri por la falsificación de índices del INDEC en 2007. Esto indica que la suspensión de la proscripción por función pública no es automática si el cargo no permitió obstruir la persecución. La decisión que excluye a Moreno de la condena de 3 años de prisión fue apelada y ahora resta la resolución definitiva de la Corte Suprema.
1: Deportes.
0: Portugal y Croacia se enfrentan por los 16avos de final. El Estadio Toronto será el escenario del duelo por el boleto a la próxima fase del Mundial. Es además un choque definitivo entre Cristiano Ronaldo y Luka Modric, figuras y referentes de sus equipos, ya que uno de los dos deberá abandonar lo que es su última participación en una Copa del Mundo. El partido será televisado por TAS Sports y contará con el arbitraje del noruego Espen Eskas.
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1: Muy pero muy buenas a todos, ¿qué tal? Bienvenidos a Rock de las Pampas. Comenzamos este jueves 2 de julio del 2026 con La Mosca junto a Los Pericos haciendo Para No Verte Más, una reversión de este tema que se dio en el 2024. Bueno amigos, empezamos así, de esta manera, con un tema clásico pero reversionado en este día jueves. Y bueno, como siempre, acompañado yo, Valentín Cuño, de Marcos,

está en la operación, y de Pablo Sturzenegger, que está en la coordinación general. Amigos y amigas, hoy tendremos un programa de 2 horas, como de lunes a viernes, así que bienvenidos a subir el volumen y a compartir todas estas buenas canciones. Ahora seguimos con la banda Ser haciendo Chica Feliz. Bueno amigos, no los interrumpo más y a disfrutar de Rock de las Pampas, que así empieza.

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2: Los Abuelos de la Nada fue una de las bandas más influyentes del rock argentino en los 80, lideradas por Miguel Abuelo y con figuras como Andrés Calamaro en sus filas. Su propuesta mezclaba rock, pop y nuevas tendencias sonoras, convirtiéndose en un verdadero laboratorio creativo de la época. Y así sonaba Así es el calor, tema de 1983. Y ahora seguiremos con un tema del año 2009. Llega Ella es tan cargosa con Botella al mar.

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2: Bueno amigos, si recién se suman y no saben que están escuchando, esto es Rock de las Pampas. Nosotros estamos durante 2 horas haciendo lo mejor del rock, así que quédate porque recién comenzamos. Ahora seguiremos con Babasónicos haciendo El Ídolo.

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2: Hacer un tema más que se llama Sucio y Desprolijo.

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2: Y así sonaba Papo junto a Charlie García haciendo Sushi Desprolijo, una versión en vivo que se dio en el Cosquín Rock. Y ahora continuaremos ahora con un tema más clásico. Nos vamos a 1994, en donde Osparalamas 2 Suceso lanzó Coche Viejo.

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1: La banda, liderada por los hermanos Ruiz Díaz, incluyó este corte en Cuentos Decapitados, un disco que marcó su consolidación dentro del rock alternativo argentino. La intensidad de su sonido y la experimentación sonora reflejan el espíritu innovador de Catupecu Machu. Y bueno, lo que escuchábamos de la banda era Entero o a Pedazos, del año 2000. Y ahora nos vamos 8 años para adelante, en el año 2008, en donde Ataque 77 sonaba con Antorcha, versión en vivo.

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2: Continuamos en este 2 de julio del 2026 con muy buena energía, muy buena onda en este día jueves. Y ahora escuchemos esta versión en vivo de Los Ratones Paranoicos. Esto es Ya Morí.

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2: Que les está hablando y acompañando en este día jueves es Valentín Cuño y los invito a que me sigan en Instagram. Me encuentran como Valen Cuño-locutor. Ahí van a poder ver mi contenido y mucho más. Ahora es el turno de escuchar a Leo García con Hotel junto al aeropuerto.

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1: El grupo platense plasmó en el disco Hasta el Final su estilo crudo y melódico. Este tema transmite la fuerza emocional de sus letras y la potencia de sus guitarras, reafirmando a Guasones como referentes del rock barrial. Y bueno, mientras sonaba Guasones con Del Olvido, ya vamos escuchando lo que sigue. Llega Amigos Raros junto a Delfina Campos haciendo A Punto.

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1: 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Es la hora 17:59.
2: Temperatura 5 grados. Humedad 67%.

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3: Brasil, detuvieron a un hombre tras una alerta de ChatGPT enviada al FBI. Un sujeto de 36 años fue arrestado preventivamente en Espíritu Santo luego de que OpenAI detectara conversaciones de alto riesgo con el chatbot y alertara a las autoridades. Según la investigación, el detenido planeaba asesinar a su hijo de 8 años para evitar el pago de la pensión alimenticia. En los chats, el sospechoso detallaba el uso de armas y venenos. Además, se hallaron menciones a posibles ataques contra instituciones.
2: Nacional.

0: hogares. El secretario de Energía, Daniel González, aseguró que el suministro para los domicilios está garantizado y no sufrirá interrupciones, salvo situaciones imprevistas en la red. En medio de la ola de frío polar y reportes de escasez para industrias y estaciones de GNC, el funcionario confirmó que la demanda prioritaria se encuentra satisfecha y adelantó que las tarifas eléctricas y de gas seguirán ajustándose mensualmente según la inflación y el costo real de la energía.
1: Deportes.
0: Suiza y Argelia se enfrentan por los 16avos de final del Mundial. Esta medianoche cierran la jornada en el estadio BC Place de Vancouver. El conjunto helvético llega tras liderar el grupo B, mientras que el elenco africano accedió a esta instancia como uno de los mejores terceros tras integrar la zona junto a la selección argentina. El encuentro será televisado por The Sports y contará con el arbitraje del argentino Yael Falcón Pérez.
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1: ¿Cómo faltar ese tema? El amor después del amor, el tema del 92 de Fito Páez, que no podíamos saltearnos en este día de Rock de las Pampas, por supuesto. Ahora vamos a continuar con la banda bonaerense que reinterpretó este clásico de Las Pelotas en una versión lanzada en marzo del 2024. El resultado aporta frescura y una mirada contemporánea, mostrando cómo los nuevos proyectos dialogan con la tradición del rock nacional. Estamos hablando entonces de la banda El Club Audiovisual, que hace Será.

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1: Jueves 2 de julio del 2026, acá en Rock de las Pampas, siguiendo con muy buena música, transitando el invierno de este año también. Y ahora pasaremos a escuchar a la banda uruguaya La Vela Puerca haciendo La Hiedra.

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3: Seguimos acá junto a ustedes para seguir colocando muy buenas canciones y acompañándolos en este día. Y ahora escuchemos este tema del 2009 de Cuentos Borgianos. Té Verde es lo que suena.

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1: Y así pasaba Aire, temón de Los Cafres del año 2006 que no podía faltar. Y ahora te cuento que los hermanos Sardelli sorprendieron con este lanzamiento el año pasado, reafirmando su vigencia en la escena. El tema combina virtuosismo instrumental y una lírica intensa, consolidando a Airbag como una de las propuestas más sólidas del rock argentino actual. Estamos hablando de la canción Especial 56, que así suena.

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8: A 48 años de la creación del Partido de La Costa. El 1 de julio de 1978, a través de un decreto ley firmado por el gobernador de facto ibérico, Saint-Jean, se creó el municipio urbano de La Costa en territorios que hasta entonces formaban parte de General Lavalle. 5 años después, el 1 de julio de 1983, se modificó el nombre y pasó a denominarse Partido de La Costa. Hoy el distrito, además de ser uno de los principales destinos turísticos argentinos, es elegido como lugar de residencia por un número cada vez mayor de personas que llegan atraídos por el entorno natural, la vida cultural y las posibilidades de progreso.
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8: La Municipalidad de la Costa lanzó un esquema de beneficios para el pago de tasas. Las medidas, que estarán vigentes hasta el 31 de julio, ofrecen alternativas concretas para acompañar a vecinos, vecinas y comerciantes en la regulación de las tasas municipales. Los descuentos de los intereses de la deuda llegan hasta el 75%. Además, se contemplan planes en cuotas. Los pagos pueden realizarse a través del sitio web lacosta.gov.ar/tasas. Para más información, es posible comunicarse por WhatsApp al 2246-50000.
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8: Se encuentra abierta la inscripción al Plan Fines. Se trata de una propuesta educativa destinada a jóvenes y adultos que deseen finalizar sus estudios secundarios en la costa. El plan para realizar el trámite de manera presencial finaliza el próximo miércoles 8 de julio. También es posible preinscribirse de forma online en lacosta.gov.ar/planfines. El inicio de la cursada está previsto para el mes de agosto.
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2: Para no olvidar el tema del 2006 de Andrés Calamaro, que no podía faltar. Y ahora pasaremos a escuchar un tema de Caramelo Santo en conjunto con La Yugular y José Alba. Esto es Flor de Cactus.

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1: De a poquito nos vamos acercando al final de este día jueves y ahora es el turno de disfrutar de una canción infaltable. Llega Gustavo Cerati con Lago en el Cielo.

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1: Y así pasaba Sacrificio Japonés en Rock de las Pampas de los Ratones Paranoicos. Y ahora pasaremos a escuchar una agrupación encabezada por Manuel Quieto, que se consolidó en la escena del rock argentino con un estilo directo y combativo. Desde sus inicios en los 90, la banda se caracterizó por letras de fuerte contenido social y un sonido crudo que conectó con la calle y la militancia. Con más de 2 décadas de trayectoria, Mancha de Rolando supo mantener su identidad en cada disco y recital, convirtiéndose en una voz representativa del rock contestatario nacional. Y lo que escucharemos ahora de La Mancha es Olvidarte.

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1: Y así iban finalizando los estelares con 12 chicharras. Y otra cosa que va finalizando es este jueves 2 de julio del 2026 en Rock de las Pampas. Gracias a todos por estar del otro lado, por ser parte de este programa. Mañana viernes, obvio que los esperamos en el mismo horario, en el mismo dial, para despedir la semana de la mejor manera. Hoy nos despedimos con Don Osvaldo haciendo Feliz y Seguro. Y así te tenés que retirar y terminar lo que sigue o continuar lo que sigue de este día. Así, feliz y seguro, amigo y amiga. Así que bueno, nos encontramos mañana. Gracias por estar. Chau, chau.

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2: 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Es la hora 19. Un minuto.
3: Temperatura 5 grados. Humedad 67%.
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6: Internacionales.
7: Francia, absolvieron a un histórico jefe de ETA. El Tribunal de Apelación de París exoneró por falta de pruebas a Josu Antonio Urruticoechea, alias Josu Ternera, en el juicio por asociación terrorista con la agrupación vasca. La justicia, no obstante, aceptó el principio de extradición solicitado por España, donde el ex dirigente, de 75 años, es reclamado por el atentado contra la casa cuartel de la Guardia Civil en Zaragoza en 1987. Urruticoechea, capturado en 2019, niega su responsabilidad en aquel ataque y su rol militar.
6: Nacionales.
7: Freno industrial por el alto costo del gas importado. La actividad de las fábricas se enfrenta a una crisis de suministro y costos debido a la escasez de infraestructura para transportar el fluido.

0: casos de nulidad presentados por las defensas de Cristina Kirchner y Lázaro Báez, confirmando la actualización del monto. La medida, que alcanza de forma solidaria a todos los condenados, se basa en un peritaje contable reciente. Si bien la sentencia quedó firme, la ejecución patrimonial de los 111 bienes involucrados aún permanece a la espera de resoluciones judiciales.
1: Deportes.
0: Bayern Múnich busca blindar a Michael Olis ante el interés del Real Madrid. El club alemán prepara una oferta de mejora salarial para elevar el sueldo del extremo francés a 25 millones de euros anuales y extender su contrato hasta 2031. El objetivo de la dirigencia bávara es retener a su figura ante los rumores de una oferta del merengue que rondaría los 223 millones de euros.
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0: interesante. Pero lo más interesante que es que es la previa al día de mañana. ¿Cuál es la? ¿Qué mañana qué es? ¿Viernes y encima qué es? Ah, no lo estudiaron. Bueno, mañana es el día del locutor, queridos amigos. Mañana recibimos regalos en el horario del programa, ¿eh? Nada más, nada, mentira. En todo momento vamos a estar seguramente festejando y conmemorando esta hermosa profesión. Mi nombre es Cali Alvera, esto es Pasado Live, el pasado más perfecto de todos. Comenzamos a vivir las dos mejores horas del día, así.
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Muy buenas a todos nuevamente, aquí estamos para comenzar este programa de día jueves, segundo día de julio, 2 de julio, cada segundo día, claramente, de este 2026 que se viene con cosas muy interesantes.

tengo para contarte, para que sepas, más que nada, para de qué hablar, de qué poder conversar con algún vecino. Estás barriendo la vereda y le decís a doña Tita que vive al lado: ¿sabía que el Día Internacional del Periodista Deportivo? Bueno, mira vos, te va a decir, pero mañana es el Día del Locutor más importante. Día Mundial de los OVNIs también, objetos voladores no identificados. Y te cuento un ratito quiénes son los cumpleaños. Tenemos cada uno, no, impresionante, ya te voy a contar quiénes son. Y cerrando con ellos, porque mañana vamos a cerrar con ellos. Pero sí dándote data de ABBA, nuestros artistas de la semana. Contame algo vos, arroba pasado perfecto, guión bajo radio. The Cure, Lullaby, llega Peter Gabriel, Sledgehammer.

0: Y aquí estamos con los cumpleañeros. Mirá vos quién está cumpliendo años. ¿Quién cumpliría años? El Carlos. Carlos Menem, político argentino. ¿Qué te voy a decir? ¿Quién es Carlos Menem? ¿No? Falleció en 2021, pero estaría cumpliendo años. Y de aquí que también es el cumpleaños de Pancho Ibáñez, gran presentador argentino de televisión. Johnny Colia, guitarrista de la banda Hielo de San Daniels. Mark Hart, guitarrista de la banda Supertramp. Lindsay Lohan, la colorada, ¿no? Actriz, cantante, tuvo unos problemas esa, pero bueno, parece que se rehabilitó y está trabajando de vuelta. Margot Robbie, actriz australiana, bueno, una gran actriz, una rubia del momento. Escuchamos Madness, Our House.
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0: Es el momento de ellos, de nuestros artistas de la semana, que son los ABBA, que para 1982 la cuerda no dio para más. No hubo una pelea a las trompadas, simplemente un día dijeron, bueno, mira, hasta acá llegamos, nos tomamos un descanso y nunca más se volvieron por casi 40 años a ver. Increíble. Cada uno hizo su vida, rechazaron ofertas de hasta $1,000,000,000 para juntarse y hacer una gira, pero la música de ABBA tiene algo maldito, que no deja de olvidarse. En los 90, el musical Mamma Mia, después de las películas de Hollywood, hicieron que nuevas generaciones se volvieran locas por ellos. Así es. ABBA, nuestros artistas de la semana. Mamma Mia.
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Desde una temprana edad, Billy Joel tuvo un intenso interés por la música, especialmente por la música clásica. En su adolescencia tomó clases de boxeo que le permitieron defenderse. Peleó de forma exitosa en el circuito amateur del Golden Gloves durante un corto tiempo, pero abandonó después de que en un combate le rompieron la nariz. Con Can Liberty llega Billy Joel, You Are Only Human.

0: Vamos a hacer una pausa. ¿Te bancás una pausa muy cortita y ya venimos con los grandes temas de los 80 y de los 90? Mientras voy abriendo nuestro Instagram, porque quiero saber quién está del otro lado para leerte, ¿eh? Dice Fernando, trabajo en un sindicato y me gusta mucho escuchar la música. No nos aclara qué sindicato, no sé por qué, pero le mandamos un gran abrazo y gracias por estar con nosotros. ¿Qué más? El amigo Diego dice, tenemos una pizzería y estamos empezando a preparar todas las cosas, así que gracias, mi amigo. Te mandamos un abrazo grande y aguanta los clásicos. Gracias, Diego, también para vos, ¿eh? No te vayas, no te vayas. Vamos a seguir con todo. Hacemos una pausa y ya venimos. Crash This Dummies, The Ballad of Peter Pumpkinhead.
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0: Look es una canción escrita por Per Gessle, como casi todas las canciones, ¿no? Que lanzó el estrellato internacional al mítico dúo sueco Roxette. Fue escrita en Suecia como el tercer single del álbum Look Sharp en el 88, llegando al puesto 6 en las listas oficiales, suecas principalmente, ¿no? The Look estuvo entre las 20 canciones más escuchadas en el 89 según la revista Billboard. Roxette, The Look.
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2: Es tarde.

Sola en los bares es una canción perteneciente a Man Ray y la primera canción que forma parte de su segundo álbum de estudio Perro de Playa, grabado y editado en los estudios Panda bajo el sello discográfico CBS. Junto a este tema, bueno, Olvídate de mí, Sola en los bares se convertirían en un clásico del grupo. Man Ray, me encanta esta canción, Caribe Sur, llega León Gieco con Ojo con los Oro.

Mr. Bad Guy es el primer álbum en solitario de Freddie Mercury, que fue publicado en julio del 85 por el sello Columbia en Estados Unidos y CBS en Europa, mientras la banda se encontraba en gira. El disco fue grabado en los estudios Musicland de Múnich entre el 84 y el 85. Este álbum representó el único trabajo en solitario de Mercury editado en vida, más allá de sus colaboraciones con la soprano Montserrat Caballé para el LP Barcelona del año 88. Sugar Ray, When It's Over, llega Freddie Mercury, Leave It On My Own.

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0: Vamos a hacer una nueva pausa. Te vas a quedar por acá, no vayas muy lejos. Mientras vamos leyendo algunos mensajes. ¿Cómo les va? Mi nombre es Leandro y estamos organizando una baña cauda con los amigos de la primaria. Si quieres, estás invitado, Cali. Por favor, qué lindo eso, ¿no? Aparte, todos alrededor de una ollita ahí, mojando algunas cosas. Bueno, te mando un gran abrazo, me encantaría. Si no llego, arranque nomás. Erasure, ya venimos. A Little Respect.
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0: WhatsApp 2252-414138.
2: Es la hora 20, 9 minutos.
3: Temperatura 5 grados. Humedad 75%.

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2: Internacionales.
3: Estados Unidos rescataron a 16 menores en condiciones inhumanas en Ohio. Las autoridades informaron que tienen entre 1 y 18 años y vivían confinados en una habitación de una vivienda en ruinas. Los menores fueron hallados en estado de desnutrición, con falta de higiene y sin escolarizar. Por el caso fueron detenidos los padres y dos abuelos de los niños, quienes enfrentan cargos graves. Algunos de los rescatados presentaban problemas de salud críticos y recibieron asistencia médica de urgencia.
2: Nacionales.
3: Detuvieron en Brasil a un estafador argentino que se hacía pasar por un magnate árabe. David Juan Manuel Corbalán fue capturado por la Policía Civil tras una investigación de 2 años. El delincuente engañaba a mujeres, presentándose como heredero de una fortuna extranjera, logrando despojar a una víctima de $180,000 mediante 269 transferencias y el robo de pertenencias personales. El sospechoso utilizaba inteligencia artificial y redes sociales para construir su falsa identidad y contaba con antecedentes por delitos similares en Argentina y Brasil. El gobierno pagará con bonos una deuda que mantiene con constructoras privadas. El Ministerio de Economía reconoce que debe abonar 220 mil millones de pesos a contratistas de obra pública, suma acumulada entre 2022 y 2025. Para no afectar el superávit fiscal, el pago se realizará mediante 3 documentos del Tesoro con vencimientos escalonados hasta abril de 2027. Las empresas deberán adherirse voluntariamente al régimen simplificado, desistiendo de reclamos judiciales o administrativos pendientes contra el Estado Nacional.
2: Deportes.
3: Lucas Beltrán regresa a River. El delantero cerró un acuerdo de préstamo con la Fiorentina hasta el 30 de junio de 2027. La operación incluye un cargo de 500.000 euros y una opción de compra por el 55% de la ficha, valuada en 6,7 millones de euros. El jugador se incorporará a la pretemporada en Alicante para sumarse al plantel dirigido por Eduardo Coudet, quien buscaba reforzar el ataque ante las bajas físicas en el frente ofensivo del equipo.
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0: Gran momento en el que vivimos con ustedes, esto de elegir una canción representativa de una década, y ha tocado los 90, así que vamos a ir revisando más que nada a los que tienen 40 y pico de años y nos mandan mensajitos. Vamos a ver qué tengo por acá. Soy Lucre, la verdad el programa no le falta nada, tiene todo lo necesario para vivir un día hermoso y con buena música. Solamente quiero pedirte un tema y desearte lo mejor en este día del locutor que ya se viene. Te mando un beso grande. UB40 nos pedía, Lucre, le mandamos un beso grande, Kingston Town.
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Boys es una canción de la cantante italiana Sabrina Salerno, publicada en 1987. El sencillo fue lanzado con éxito, llegando a la cima en España, en Francia, en Italia, Suiza. Además, alcanzó la tercera posición en las listas de singles británicos, hecho poco habitual para una artista italiana, ¿no? Enigma era antes tema de la previa, ¿no? Entrabas al boliche y estaba sonando Return to Innocence. Esto es Sabrina, Boys.

0: 1985 fue el año donde Sting inicia en San Diego, California, su primer tour como solista. El 85, mira vos, era la gira de presentación de su álbum debut The Dream of the Blue Turtles de ese mismo año, un disco completamente diferente a lo que había publicado con The Police. Justamente fue por eso que se separaron, gustos diferentes. Sting, If You Love Somebody, Set Them Free.
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0: She Wants to Dance With Me es una canción escrita y grabada por Rick Astley en el 88 y que logró meterse en el número 16 en el UK Single Chart, manteniéndose durante 11 semanas consecutivas. Rick Astley, She Wants to Dance With Me.
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Simply Red publicó un nuevo trabajo en febrero del 89 bajo el título New Flame. Este álbum resultó ser uno de los de mayor éxito de la banda y fue disco de oro gracias a la versión del tema del año 72 de Harold Melvin and the Blue Notes. Antes era Stevie B, Because I Love You, esto es Simply Red, If You Don't Know Me By Now.

0: En 1987, Stevie Winwood editó el álbum Chronic Isles, un recopilatorio con versiones remasterizadas de sus éxitos. Este disco le ayudó a colocar en el top 10 el tema qué hermoso, Valerie, ¿se acuerdan? Del álbum Talking Back to the Night. 1988, Winwood lanzó el álbum Roll With It, cuyo tema homónimo, el que estamos escuchando, llegó al número uno por 4 semanas. Stevie Winwood, Roll With It.
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0: Abracadabra es el duodécimo álbum de Steve Miller Band, lanzado en junio del 82 por Capitol Records en América del Norte y Mercury Records en Europa. La canción le da el nombre a la placa, que dice ha sido inspirado por Diana Ross, a quien Miller había conocido cuando participaban de un popular programa de televisión en los años 60. Steve Miller Band, Abracadabra.
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Vamos ahí, casi cerrando el programa, vamos juntando los cables, amontonando la silla, la pones, viste, cuando estás comiendo en un lugar te empiezan a barrer, decís, me están echando. Bueno, es más o menos eso. Déjame ver qué tenemos por acá. Quique dice, aguante los buenos clásicos, los 80 fueron a lo mejor, no se compara con lo que se escucha hoy en día. Gracias, Quique, te mando un fuerte abrazo desde Misiones. The Bangles, Walk Like an Egyptian. Elton John junto a RuPaul suena ahora con Tom Cruise, Break My Heart.

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